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0: Son las 7 de la mañana con 29 minutos.
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Son las 7 de la mañana y 39 minutos. Son las 7 de la mañana y 39 minutos.

Son las 7 de la mañana con 54 minutos. Son las 7 de la mañana con 54 minutos.

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0: Son las 8 de la mañana con 24 minutos. Son las 8 de la mañana con 24 minutos.
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De regreso, después de la tanda, estábamos ahí con la música de Rafael y José Luis Perales, América, un muy buen tema musical en esta mañana. Los mejores temas seleccionados para ustedes, nuestros auditores que están en sintonía de Copihue FM. Bueno, vamos a revisar titulares. Gendarmería confirma que integrantes del clan Shen permanecerán en Talca bajo máxima seguridad. También tenemos en temas nacionales, caso de niños haitianos. Revelan que más de 3.500 solicitudes de reunificación familiar están pendientes. En otro de los titulares, es como sentirse solo. White se revela que sintió tras hablar con Arrau cuando supo del plan en su contra. Este alcalde, cierto, de la comuna de San Bernardo, que se enteró que el indio Juan tenía un plan para eliminarlo. Fue a dar hasta una clínica, ¿cierto? Sufrió una crisis ahí, se descompensó a raíz de todo esto. Bueno, en temas de economía, un septiembre ideal para comprar pescado. Los jureles reaparecen y la veda de la merluza ya finalizó. ¿Le gusta el pescado a usted? Bueno, una buena noticia eso de la veda de las merluzas, ¿eh?, que ya ha finalizado. ¿Qué más tenemos? Vamos a seguir con otros titulares para nuestros auditores. El TC suspendió cuadernos de remoción contra 6 jueces de los 58 que revisa la Corte Suprema. En la Araucanía, senador Carter dijo, en Villarrica, niñas son explotadas sexualmente por gente con alto poder adquisitivo. O sea, esto es una declaración bastante importante que entrega el senador. Seguramente para hacerlo tiene pruebas de aquello. Y obviamente se va a investigar, yo creo, estos dichos. O sea, que son bastante preocupantes. Bueno, vecinos de comunidades mapuche protestan contra proyecto de relleno sanitario en Lautaro. Interno muere tras ser agredido por otro reo en la cárcel de Angol. Mujer que robó a un bebé en un bolso desde el hospital de Temuco enfrentará hoy jueves a la justicia. Confirman internación de joven acusada de pagar a sicario para que asesinara a su madre en Loncoche. Son titulares que vamos a estar revisando en esta mañana de día jueves a través de la 105.1.

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Y así vamos retomando las informaciones a esta hora de la mañana, seguimos avanzando, vamos a entregar una información sobre un asalto a una pareja. Esto ocurrió en el Mirador de Cajón, en la capital regional. Bueno, dos individuos fueron detenidos luego de perpetrar un violento asalto contra una pareja. Esto en el mirador del nuevo puente que conecta hacia la localidad de Cajón. El hecho se registró en horas de la madrugada de ayer, en circunstancias en que dos personas, identificadas preliminarmente como un hombre y una mujer, estaban al interior de un automóvil. Estaba estacionado en las proximidades del mirador que se eleva sobre el viaducto de Meli. Bueno, amparados en la oscuridad, un automóvil se acercó sigilosamente hacia el vehículo estacionado. Desde el móvil bajaron cuatro personas, tres hombres y una mujer, que se aproximaron hacia el automóvil y abordaron violentamente a la pareja, intimidándolos y forzándolos a que salieran del vehículo. Los cuatro individuos se subieron al automóvil y huyeron en dirección hacia Temuco. La mujer asaltada logró mantener su celular consigo y llamó rápidamente al fono de carabineros. Al lugar, rápidamente, personal del retén de Cajón y patrulla de la segunda comisaría de carabineros de Temuco, quienes corroboraron que la mujer habría sufrido una lesión por arma blanca, descrita preliminarmente como una puñalada. Y adicionalmente, la mujer relató a carabineros que ambos habían sido sacados violentamente, al punto que los tomaron del pelo y los arrastraron para bajarlos del automóvil. Luego de tener los antecedentes de la denuncia, carabineros comenzó con las diligencias y recopiló registros de cámaras de seguridad del sector, logrando establecer la ruta de huida del grupo de ladrones. De esa forma, efectivos de carabineros de la CIP de la Segunda Comisaría de Temuco y la CIP de la Tercera Comisaría de Padre Las Casas recuperaron el automóvil en la calle Alcalde Gáez, en la comuna de Padre Las Casas. ¿Ah? Ahí está lo que pasó con esta pareja, ¿cierto? Que fue asaltada bruscamente y le habían robado su vehículo, y la mujer terminó acuchillada. Así es, según la versión entregada por carabineros.

Amor a la Mexicana, tema musical de Thalía, cuando son las 10 con 17 minutos. Así es, avanzando vamos en esta jornada junto a las informaciones también, ¿eh? Informaciones que usted va enterándose a través de la 105.1. Vamos a revisar por acá que tenemos lo siguiente. Nadie merece vivir con miedo. Kast se reúne con White tras plan para asesinar al alcalde. El presidente de la República, José Antonio Kast, se reunió con el alcalde de San Bernardo, Christopher White, tras conocerse el plan del atentado para asesinar al jefe comunal organizado por Juan Abdón Flores Valenzuela, alias el Indio Juan. Nadie merece vivir con miedo, y el crimen organizado busca siempre amenazar, intimidar, y cuando lo logran, ganan. Pero esta batalla no la van a ganar, es lo que afirmó el presidente Kast. Igual es una información que está en desarrollo tras esta conversación, esta visita que tuvo el presidente de la República con el alcalde de San Bernardo, Christopher White.

Vamos avanzando la jornada, son las 10 de la mañana ya con 27 minutos, 10 con 27. Nos vamos a trasladar al sur del país, efectivamente a la zona de Coyhaique, porque ahí, durante la mañana de hoy, dos internos fallecieron. Esto al interior del centro penitenciario de Coyhaique. ¿Eh? Dos personas fallecidas y habrían otras personas heridas. Dos personas privadas de libertad habrían fallecido durante las últimas horas al interior del centro de cumplimiento penitenciario de Aysén, en Coyhaique. De acuerdo a las primeras informaciones, todo se habría producido tras una violenta riña, la que dejó al menos cuatro internos heridos. Tras conocerse el hecho, hasta el recinto penitenciario se trasladó el fiscal José Moris, quien encabezaría las diligencias para establecer las circunstancias en que se produjeron ambas muertes. En paralelo, dos ambulancias llegaron hasta el centro penitenciario para atender a las personas que se encontraban en el lugar, trasladando de urgencias a pacientes hasta el Hospital Regional de Coyhaique. Al procedimiento también concurrieron funcionarios de Carabineros y la Seremi de Justicia de Aysén, Andrea Ponce. Según se consignó, durante la jornada también llegaron familiares de personas privadas de libertad hasta las inmediaciones del recinto, quienes buscaban obtener información respecto de lo ocurrido. La información que se ha entregado es que está trabajando PDI con su brigada de homicidios en el lugar. La pelea se habría desarrollado al momento del desencierro de los internos y sería un condenado con un imputado, ¿eh?, quienes habrían perdido la vida. Esa es la información que nos llega de este hecho que ocurrió durante las primeras horas de hoy, al momento del desencierro de los internos del centro penitenciario de Coyhaique, ahí en la región de Aysén. Son las informaciones que revisamos y que están marcando la crónica roja de este día

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Yeah. Ahí estaba Maná con Bendita tu Luz, el tema que escuchábamos a esta hora. Bueno, a través del municipio de Victoria se está haciendo el llamado para participar en la empanada más grande de Victoria. Así es. ¿Usted se dedica a las empanadas, a la fabricación de empanadas? Bueno, puede participar. Se lo habíamos anunciado anteriormente, ¿eh? Pero ya están las bases y los requisitos para que usted pueda participar. A través de la página de Facebook o Instagram de la municipalidad, hay un código QR en el cual usted se puede inscribir, ¿ya? Inscríbete a través del código QR en el link que está anclado en esta página. Claro, es la página que estoy viendo yo, es la del Facebook de la Municipalidad de Victoria. Ya encontrarán las bases en el mismo formulario. Plazo hasta el 10 de septiembre. Todavía usted tiene plazo para inscribirse. Agradecemos especialmente a distintas casas comerciales de Victoria, quienes se sumaron con tremendos premios para este entretenido concurso. Bueno, la empanada más grande de Victoria se va a realizar el sábado 12 de septiembre desde las 10 de la mañana en la Plaza Balmaceda, ¿ya? Esa va a ser la fecha de esta presentación de la empanada más grande victoriense. Inscripción, ya, como les decía, la inscripción será exclusivamente mediante el formulario disponible en el enlace publicado en los sitios oficiales de Instagram, Facebook y la página web de la Municipalidad de Victoria. El plazo vence el jueves 10 de septiembre a las 23:59 horas. Se solicitará nombre completo, RUT, ciudad, comuna, teléfono y correo electrónico y no se aceptarán inscripciones fuera de plazo. Todo hasta el 10 de septiembre a las 23:59 horas. Requisito de la empanada. Bueno, cada participante deberá presentar una empanada de pino al horno elaborada como una sola pieza cerrada, completamente comestible y suficientemente cocida. El relleno deberá contener carne, cebolla, huevo y aceituna. Se permiten únicamente condimentos y aliños propios de la preparación. No se permiten otros rellenos ni ingredientes adicionales que cambien la categoría tradicional. No existe un peso máximo porque es la empanada más grande que usted pueda hacer. ¿Ah? Así se trae un horno de barro y la mete adentro así del porte del horno de barro. ¿Se imagina una empanada así? Bueno, pues es la más grande, hay que usar la imaginación. Un horno eléctrico, no, le va a salir una cosa chica, no. Un horno de barro así bien grande para que sea bien grandísima su empanada. Bueno, las empanadas se recibirán el sábado 12 de septiembre entre las 11:30 y las 12 horas en la Plaza Balmaceda. Deberán entregarse sobre una bandeja limpia y dentro de una caja o recipiente limpio que las proteja. La organización asignará un número que será la única identificación visible para el jurado. Las preparaciones entregadas después de las 12 horas no ingresarán al concurso. ¿Ya? O sea, no es que se prepare ahí en la plaza, sino que la presentación nomás de estas empanadas va a ser en la plaza. Ya pues, los premios. Vamos por el tercer lugar. ¿Qué se gana el tercer lugar? Escuche bien. Un costillar de chancho, 3 kilos de carne de vacuno, más 2 botellas de vino, más una docena de pajaritos. El segundo lugar se llevará de premio parrilla, más medio chancho, más 1 kilo de longaniza, más 2 botellas de vino, más una docena de pajaritos. Bueno, los premios pues tiene todo el cotelé para el 18, ¿ah? Y el primer lugar se llevará la parrilla, medio chancho, 2 botellas de vino, 2 kilos de carne de vacuno, más 1 kilo de longaniza y más una docena de pajaritos. ¿Qué le parece, va? Así que si usted hace las empanadas bien grandotas, grandotas, grandotas y le quedan ricas, sabrosas con los ingredientes tradicionales de la empanada, participe, pues inscríbase ahí donde le dijimos anteriormente, Instagram, Facebook y página web. Hasta el 10 de septiembre, ¿eh? Yo hubiese participado, pero no puedo porque estoy aquí pues trabajando. Así que no, me olvido de los premios. Están buenos los premios, ¿eh? Buenísimos. Estos premios son gentileza del comercio local que se pone ahí con los premios, ¿eh? Así que nos vamos a estar saludando también porque son harto generosos, ¿eh? A ver, ¿a quiénes tenemos? Está la ferretería Yipén, la carnicería El Pollo Araucano, la panadería Santa Teresita, Ahumados Precordillera y Cooperativa Agrícola La Piara.
quienes se sumaron con tremendos premios para este entretenido concurso. Así que desde ya los felicitamos por la generosidad y invitamos a que toda la gente participe, hombres y mujeres, ¿sabes? Que no hay sexo definido. Aquí cualquiera nomás que se atreva a hacer la empanada más grande, que llegue con la empanada a la Plaza de Armas el día del concurso.

Ahí estaba, decídete ese tema musical a esta hora de la mañana, también siendo parte de nuestro repertorio. Luis Miguel estaba con su música acá en Copy UFM. Ya, yeah. ¿Qué tenemos por acá? La PDI de Victoria detiene a dos personas requeridas por adeudar 54 millones de pesos. ¿Adivinen qué? Pensión de alimentos, pues esta gente que no paga. Detectives de la Brigada de Investigación Criminal de Victoria detuvieron a dos hombres mayores de edad quienes mantenían órdenes de arresto emanadas de los tribunales de familia por registrar una deuda total superior a los 54 millones de pesos, esto por conceptos de pensiones alimenticias. De acuerdo con los antecedentes recopilados durante las diligencias, ambos sujetos, pese a estar en conocimiento de que eran requeridos judicialmente, habrían adoptado diversas medidas para evitar ser ubicados, entre ellas el cambio constante de domicilio y modificaciones en su apariencia con el propósito de eludir el accionar policial. A raíz de las denuncias y requerimientos judiciales vigentes, detectives de esta unidad territorial de la provincia de Malleco desarrollaron diversas diligencias investigativas destinadas a establecer sus paraderos. Para ello realizaron un trabajo de análisis y recopilación de antecedentes, además de entrevista con familiares y personas cercanas, logrando establecer los domicilios donde actualmente se encontraban. Con esta información, los oficiales policiales concurrieron hasta los respectivos inmuebles, concretando la detención de ambos requeridos. Uno de los detenidos mantenía una deuda por concepto de pensiones alimenticias que ascendía a los 47 millones de pesos, mientras que el segundo registraba una deuda de 7.500.000 pesos, totalizando entre ambos 54.500.000 pesos. ¿Eh? Ahora tienen que pagar nomás, pues ¿cómo? Bueno, ahí la justicia dirá, ¿cierto? Pero fueron detenidos.

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Señora de Rocío Jurado, lo que estábamos escuchando a esta hora de la mañana, por supuesto, temas seleccionados, temas solicitados también al 284-3333. Saludamos a Luz María, que está en sintonía de la radio. Me dice que está en el sector de los Coihues, ahí disfrutando de la programación matinal de la 105.1. Así que a Luz María, cariños para usted. Son las 11 de la mañana con 12 minutos, 11 ya con 12 minutitos. Vamos a rescatar más información de la región de la Araucanía. Muere interno tras ser agredido por otro en la cárcel de Angol. Este fue un hecho que ocurrió durante la jornada de ayer. La Dirección Regional de Gendarmería de la región confirmó que una persona privada de libertad en el Centro de Detención Preventiva de Angol falleció tras ser agredida por otros internos. Desde la institución lamentaron el hecho e informaron que los reos involucrados ya están identificados. Además, indicaron que al suceder los hechos, personal de servicio intervino de manera inmediata, trasladando al interno hasta el área de salud del establecimiento para entregarle las primeras atenciones. Posteriormente, debido a la gravedad de las lesiones, fue derivado al hospital base de Angol, donde pese a los esfuerzos médicos perdió la vida. Gendarmería informó lo ocurrido al Ministerio Público, entidad que ordenó que la Brigada de Homicidios de la Policía de Investigaciones realice la indagatoria del caso. De igual manera, la institución penitenciaria comunicó los hechos a los familiares del fallecido e instruyó un sumario administrativo para contribuir con el esclarecimiento de lo sucedido. Según indicó la institución, personal penitenciario llevó a cabo un procedimiento de registro y allanamientos en el módulo donde ocurrió la agresión. Asimismo, los presuntos agresores permanecen aislados del resto de la población penal mientras espera su traslado a otro recinto penitenciario. Gendarmería de Chile rechaza categóricamente todo acto de violencia al interior de sus establecimientos, reafirmando su compromiso con la seguridad, la dignidad y el respeto de los derechos de todas las personas bajo su custodia. Es lo que concluyó. Bueno, lamentable, ¿eh? La muerte de un interno el día de ayer y hoy en el sur de nuestro país, también a través de una riña al momento del desencierro de la cárcel del centro penitenciario de Coyhaique, dos personas también terminaron fallecidas, ¿eh? Eso es lo que le podemos informar al momento.

Bueno, ahí estaba ese temazo musical que nos acompañaba a esta hora de la jornada. Emanuel Quisiera nos decía cuando son las 11:27, 11:27. Detienen a suegro de Rosamel Fierro, estaba prófugo por robo a trabajadores forestales en Carahue. La Policía de Investigaciones detuvo al suegro de Rosamel Fierro, quien estaba prófugo de la justicia en una investigación por un robo con intimidación que afectó a trabajadores forestales en Carahue. Este procedimiento estuvo a cargo de la Brigada de Investigaciones Policiales Especiales Antisecuestro VIPE de Temuco, en coordinación con el Ministerio Público. De acuerdo con lo informado, el procedimiento se enmarcó en una investigación por los hechos registrados el día 22 de marzo del año 2021 al interior del fundo Aguas Claras en Carahue, donde un grupo de sujetos armados y de rostro cubierto, vinculados a la Orgánica Radical Coordinadora Arauco Mayeco CAM, abordó a dos trabajadores forestales intimidándolos y sustrayendo diversas especies. Posteriormente, los trabajadores fueron obligados a arrodillarse mientras los sujetos efectuaban disparos a escasa distancia de sus cabezas, simulando una ejecución. Parte de esta violenta acción quedó registrada en las cámaras de seguridad instaladas en el vehículo de los operativos forestales, antecedentes que fueron incorporados a la investigación. Las diligencias investigativas permitieron ubicar a un nuevo imputado por este hecho, quien resultó ser el suegro del también formalizado en la causa, Rosamel Fierro, que permanece en prisión preventiva, y el acusado estaba oculto en un inmueble en el interior rural del Bajo Quilantahue, esto en Tirúa, en la región del Biobío, donde se materializó su captura. El subprefecto Daniel Araneda Suazo, jefe de la VIP Temuco, destacó que el día de ayer, con la cooperación y coordinación del Ejército de Chile, detectives de la brigada pudieron ubicar y detener a esta persona en la comuna de Tirúa. Junto con eso, precisó que el procedimiento se realizó en total normalidad. El individuo fue puesto a disposición del Juzgado de Garantía de Carahue para la respectiva audiencia de control de la detención. Eso fue lo que pasó con el suegro de Rosamel Fierro, que ya está detenido.

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Porque era el tema musical que estábamos escuchando de los Prisioneros a esta hora de la mañana acá en la 105.1. Así es. Y vamos avanzando, ¿eh? Compartiendo con nuestros auditores las informaciones, nuestra parrilla musical a esta hora de la jornada. Bueno, el Tribunal Oral en lo Penal Top de Cañete dictó un veredicto unánime sobre el ataque que destruyó el histórico molino Grolmus en Contulmo, esto en el año 2022. Le informamos que el dictamen fue de 18 de los 19 acusados que fueran condenados como autores de un ataque coordinado. El tribunal desestimó motivaciones políticas y se rigió estrictamente por el derecho. Los imputados fueron declarados culpables de incendio, robo con violencia, porte ilegal de armas y 4 homicidios frustrados. El relato de Cristian Grolmus y otras víctimas maniatadas fue clave para probar su participación. La totalidad de los imputados quedó absuelta del delito de asociación ilícita. Los condenados adultos arriesgan presidio perpetuo, mientras que los 3 menores de edad podrían enfrentar una internación de 10 años, ¿eh? Pero la sentencia definitiva se va a realizar el día 21 de septiembre. Ahí se va a conocer cuál va a ser la sentencia final a estas 19 personas acusadas de participar en el destructor incendio al molino Grolmus, ¿eh? Por diferentes casos están condenados, ¿cierto? Bueno, falta la condena final, que va a ser el día 21 de septiembre para estas personas que fueron participantes de este incendio. Es la información que compartimos también con nuestros auditores en esta jornada de día jueves. Cada vez falta menos para el fin de semana. Así es, ¿eh? Así que vamos a continuar por acá con la música. ¿Quién está para ustedes? Chichi Peralta y el tema que dice Procura.

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Ya, estamos en lo que es el bloque folclórico del día de hoy. Hemos llegado a la música chilena para disfrutar de las tonadas, las cuecas y todo el espectáculo folclórico que le vamos a entregar hasta las 13 horas, 1 de la tarde. En este mes de septiembre y todos los meses del año en Copihue FM siempre corre la música chilena. 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Así que juntos seguimos avanzando y nos quedamos con el siguiente tema que dice así.

Cantarito de Greda, lo que escuchábamos a esta hora del día. Bueno, ya que estamos con las canciones chilenas, le vamos a informar que el día sábado 5 de septiembre a las 3:30 de la tarde en el gimnasio número 2 están todos invitados a las 100 cuecas por Victoria, vuelta incluida, así es, ¿eh? Así que a disfrutar de este espectáculo de danza chilena ahí en el gimnasio número 2, obviamente que la entrada es gratuita. Ya 100 cuecas por Victoria, sábado 5 de septiembre, vaya agendando, envíe el WhatsApp para invitar a alguien, así van todos a ver este espectáculo. Si usted quiere bailar, baila también, pues es cosa que le ponga de su talento nomás. El día sábado entonces, 5 de septiembre a las 3:30 de la tarde en el gimnasio número 2, 100 cuecas por Victoria, actividad que está dentro del programa de Fiestas Patrias para este mes de septiembre. 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

0: Estamos compartiendo este espacio folclórico, son las 11, no, las 12 del día ya, pues las 12 con 28 minutos, así es. 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Son las 12 ya con 29 minutos, 12 con 29. ¿Qué tenemos por acá? La temperatura del momento de 10 grados, ¿eh? Así es, cielos parcialmente nubosos y no se ven precipitaciones para la tarde. Así que si usted tiene que hacer algo, hágalo tranquilamente porque al parecer ya no vamos a tener más lluvias durante los próximos días tampoco. Así que espectacular por ahí. Eso pues, ¿eh? Y vamos a continuar en el próximo bloque acompañándoles musicalmente con el folclore. Así que si usted tiene alguna petición musical, puede marcar el 284-3333. Ese es el número de Radio Copihue FM para que esté en contacto. Nos solicita la música. Si quiere saludar a alguien, hoy vamos a saludar a los cumpleañeros y cumpleañeras. Muchas felicidades. Me parece que no los habíamos saludado. Así que quienes nacieron un día como hoy, para ustedes un abrazo gigante, que lo pasen bonito y que sean muchos años más.
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1: Hace tiempo que no la veo yo.
0: Pero, oye, ¿te acuerdas cuando conversábamos y esos brindis que hacía usted la Mercedes? ¿Por qué no se mandó uno de esos huevos?
1: Oiga, cuando yo andaba a la siga de ella,
0: weón. No, quería saber.
1: Pero ahora, ya queda en el recuerdo, pero le vamos a decir un versito para que... si acaso, ella escucha, para que lo recuerde.
0: Pero corresponde.
1: Aquí va el versículo, póngale nomás.
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3: Ahí está.

Bueno, continuamos entonces en esta jornada. Vamos a seguir revisando informaciones que tenemos para compartir con nuestros auditores y auditoras que están ahí disfrutando del folclore en este horario. Vamos a revisar más informaciones de la 105.1 inmediatamente, ¿eh? Pero algo pasó por acá que perdí lo que tenía. Pero no importa, vamos a ir nuevamente a buscar la información para nuestros auditores, ¿eh? Vamos a contarles que a casi 70 años de la histórica bicicletera, Oxford cierra fábrica en su comuna de origen, esto en el norte de nuestro país. ¿A quién no tuvo una bicicleta Oxford de niño? Son 70 años que han acompañado a los chilenos. Oxford, la icónica marca chilena de bicicletas, cerró su fábrica en Arica, donde hace cerca de 70 años comenzó la manufactura de estos productos. La noticia fue revelada por el diario Financiero, quien también dio cuenta del cierre del local en el mismo terreno de la fábrica. Con grandes letras en su fachada, con el título de Industrias Oxford, el local en el barrio industrial de Arica fue inaugurado el 30 de septiembre de 1956 por Julián Burgo Fuster en una ceremonia donde incluso acudió el presidente Carlos Ibáñez del Campo, es lo que recuerda el diario Financiero. Sin embargo, a puertas de cumplir 70 años, la empresa originalmente fábrica de bicicletas Burgo Fuster decidió cerrar la histórica planta, sacando de su local también de la lista de establecimientos a lo largo del país. Según el citado medio, la empresa no se ha pronunciado sobre qué pasará con los 23 trabajadores del recinto. Oxford, cuya producción ya dependía en gran medida del extranjero y China, es de las marcas más icónicas del mercado local de bicicletas y sigue actualizando sus distintos modelos y comercializando productos, componentes e indumentaria, representando igualmente a la marca como Kona, GT, Ilse Tolls. También ha incursionado en la venta de scooter, triciclos y artículos de gimnasio de marcas propias. En el año 2022, ante el efecto de la pandemia, la firma despidió a cerca de 28 trabajadores, donde se incluyeron 4 gerentes, con tal de rebajar los costos antes las menores ventas que en ese año cayeron en unos 9.100 millones de pesos. Todo mientras las existencias se dispararon en un 350% sobre lo normal, es lo que consignó el diario Financiero. Bueno, y ahora se anuncia su cierre. No hay una fecha clave, pero el diario Financiero ya lo ha confirmado, el cierre de la fábrica de bicicletas Oxford en Arica. Esa es la información que viene proveniente del norte de nuestro país.

Son las 12 del día ya con 46 minutos, 12 del día con 46 minutitos. Vamos a quedarnos con el siguiente tema musical y nosotros por acá ya nos comenzamos a despedir. La música chilena seguirá corriendo los próximos minutos y por la tarde usted queda acompañado nuevamente de música latina. Que tengan todos una maravillosa jornada. Recuerde que no se anuncian precipitaciones para las próximas horas, así que a disfrutar de estos últimos días de invierno. Falta poco, estamos a pocas semanas para que llegue la tan ansiada primavera. Así que a disfrutar de estos días de invierno, al parecer hoy, sin precipitaciones. Que tengan una linda tarde, se cuidan mucho y sigan disfrutando de la compañía musical de su radio, Copihue FM.

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